0: Radio Disney es esa compañía que te permite iniciar la semana de la mejor manera, además de seguir escuchando las canciones de tus artistas favoritos. ¿Vos desde dónde nos estás escuchando? Ya sabes nuestro número de WhatsApp.
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0: De paso, donde también podés comenzar a participar en el Rally 101, y esta vez es de películas, sí, porque no sé si vos te acordás del Diario de la Princesa.
2: Me recuerda a mi infancia.
0: Ay, yo creo que a más de uno, porque hoy están celebrando 25 años de su estreno y tenemos algunas preguntas de esta película. ¿Estás preparado? ¿Estás listo? Entonces comenzamos.
1: Número 1.
0: ¿Quién interpreta a Mia Thermopolis? ¿Quién interpreta a Mia Thermopolis? Opción A, Mandy Moore. Opción B, Anne Hathaway. O la opción C, Julie Andrews. Voy de nuevo. ¿Quién es la persona que interpreta a Mia Thermopolis? ¿Mandy Moore, Anne Hathaway o Julie Andrews? ¿Cuál será la respuesta correcta? Envíame un mensaje de audio a través de nuestro número de WhatsApp. Decime Radio Disney. Mira, la respuesta es esta. Ya casi venimos a escucharte. Damos inicio con el Rally 101 y a partir de este momento está corriendo el tiempo.
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La combinación de Shakira y Alejandro Sanz, La Tortura, la estabas escuchando en Radio Disney 101.1. Nosotros listos, leyendo y escuchando tus mensajes, dice Valerie. Hola, es Anne Hathaway y además le puedes enviar un saludo a mi abuelo Juan Carlos. Estoy en el trabajo disfrutando de la radio y además bien acompañada también con la música de tus artistas favoritos. Valerie, ya casi venimos a conocerla.

0: La respuesta, por acá nos dejaron otros mensajes, hola.
1: La respuesta correcta es Anne Hathaway, de la primera y la segunda, y estamos esperando la tercera.
2: Hola, Rodiney. La respuesta correcta es la B. La que interpreta a Mia Thermopolis en El Diario de la Princesa es Anne Hathaway.
0: Respuesta correcta, estaremos esperando la tercera, se vendrán sorpresas. Bueno, vos tenés que estar muy pendiente de Radio Disney, que acá tenemos muchísima información también para vos a partir de las 7 de la noche. Además, bueno, vamos a seguir avanzando en este Rally 101, donde estamos celebrando el estreno de esta película hace 25 años. ¿Estás preparado con la siguiente?
3: Número 2.
0: Ok, entonces nos vamos de una vez.
3: Vamos, vamos, que se puede.
0: Dice lo siguiente: ¿cómo se llama el país que Mia descubre que es princesa? Opción A, Genovia. Opción B, Andorras. O la opción C, Florencia. ¿Cómo se llama el país del que Mia descubre que es princesa? Genovia, Andorras o Florencia. Envíame ya mismo ese mensaje de audio, que ya casi venimos a conocer la respuesta correcta.
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0: ¿Cómo se llama el país que Mía descubre que es princesa? Opción A, Genovia. Opción B, Andorras. O la opción C, Florencia. Envíame un mensaje de audio dándonos tu respuesta, diciendo Radio Disney. Esta es la respuesta. Ya casi venimos a escucharte.
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0: Nos devolvimos en el tiempo recordándote que hoy es lunes, inicio de semana. A partir de las 9 de la noche tenemos solo clásicos desde las 9 de la noche hasta la 1 de la mañana, solamente acá en Radio Disney, para que no te despegues. Antes vamos a seguir escuchando tus mensajes, a seguir leyendo cada uno de esos mensajes. Por acá nos enviaron un mensaje diciéndonos que era Genovia, pero bueno, por acá hablando de mensajes tenemos más. Hola.
1: Genovia. Okay. Así es el himno de Genovia.
2: La respuesta es Genovia.
3: Correcto.
0: Muy bien, y eso nos hace seguir avanzando.
3: Número 3.
0: ¿Cuál fue el año de estreno del Diario de la Princesa? Opción A, 1999. Opción B, 2004. O la opción C, 2001. ¿Cuál fue el año de estreno del Diario de la Princesa? 1999, 2004 o 2001. Envíame ese mensaje de audio diciendo Radio Disney, el año fue ese. Ya casi venimos a escucharte. Ya por ahí están ingresando mensajes a través de nuestro número de WhatsApp y sigue corriendo tiempo, así que a participar de una vez. 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
1: Llegó el momento de viajar hasta Corea del Sur sin salir de Radio Disney. Yo soy Jade y acá da inicio Zona K-Pop. Jennie de Blackpink hizo historia al convertirse en la primera mujer surcoreana en encabezar el escenario principal de Lollapalooza. Durante su presentación interpretó cerca de 18 canciones y sorprendió a los asistentes al estrenar en vivo dos temas, Sweet Tooth y Fallen Angel, consolidando así uno de los momentos más importantes de su carrera.
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1: Hoy disfrutamos de algunas de las canciones más conocidas de Disney en su versión en coreano. Número 1. Veo en ti la luz de Enredados. Número 2. Parte de tu mundo de La Sirenita. Un mundo ideal de Aladdin. Y número 4, Cuán lejos voy de Moana. Las noticias que mueven el mundo del K-pop están aquí en Zona K-pop. Quédate en compañía de Radio Disney.
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0: Correcta, porque es la opción C. Año 2001 fue cuando salió esta canción. Hoy está celebrando 25 años del estreno del Diario de la Princesa, que bueno, muchos hemos estado recordando y que también la puedes ver en Disney Plus. Vamos a seguir escuchando más música. Gracias por cada uno de esos mensajes. Seguinos contando qué artista querés escuchar, a quién querés saludar. ¿Hay algún cumpleañero? Ya sabes nuestro número de WhatsApp:
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0: Y ahora que nosotros estamos comenzando la noche, bueno, Cara Luna de Vacilón nos recuerda que aunque el tiempo avance, hay recuerdos que siguen brillando. Igual que la luna, si alguna vez una canción te hizo pensar en alguien, esta seguramente es una de ellas. Vos la estabas escuchando acá en Radio Disney 101.1.
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0: Tenemos una sorpresa para este mes, mes de mamá, sí, porque ella se merece todo, porque siempre está ahí con un abrazo, un consejo, además de una sonrisa y ese amor que no tiene comparación. 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

0: Fonseca, por medio de su canción Antes que el tiempo se vaya, él hace un recorrido por toda su vida, por toda su trayectoria, y no solamente eso, quiso invitar también a Juanes para darle esa energía y también que la canción sonara bastante fresca. Pues acá los estabas escuchando en Radio Disney 101.1.
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2: 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Un saludo a mi hermanita Naomi, Ana, está cumpliendo años.
3: Saludos para Naomi, te amamos mucho, Naomi.
0: Naomi, de parte de todo el equipo de Radio Disney.
1: Feliz cumpleaños, te desea Radio Disney.
0: 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Es muy sencillo, lo que tenés que hacer es seguir estos tres pasos. Número uno, debes de seguir el Instagram Radio Disney Costa Rica y enviarnos captura de pantalla. Número dos, debes de seguir nuestro canal de WhatsApp. ¿Cómo nos buscas en el canal? Nos vas a escribir la palabra.

0: Para canal a este número
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0: Y nosotros te vamos a compartir un link. Tenés que ingresar dentro del link, darle seguir, me envías captura de pantalla y último paso, un audio donde vas a decir Radio Disney me lleva al concierto de Alejandro Sanz. Nos contás por qué querés estar en ese concierto y dentro del mismo mensaje de audio nos vas a dejar tus datos personales completos. 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Este es el momento para que vos comiences a participar de una vez.
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2: Hola Radio Disney, ¿cómo están? Espero que se encuentren de maravilla. Buenas, Jerónimo los saluda por acá. Quisiera pedirle la canción de Chévere de Aria Vega. Muchísimas gracias.

0: Si nosotros tuviéramos que hacer una lista de las cosas que están chéveres o que están bastante buenas, sería tal vez el lunes que te tocó que decir, mira, es que me ocurrieron varias cosas bastante bonitas, pude compartir con los compañeros de trabajo, posiblemente recibí buenas noticias hoy iniciando semana. Bueno, vos contanos, envíanos ya mismo ese mensaje de audio a través de nuestro número de WhatsApp, posiblemente cumplís años o tenés a alguien que también está celebrando su cumpleaños, envíanos ya mismo ese mensaje de audio.
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0: Y es que acá en Radio Disney nos encanta también traerte un poco de información de tus artistas favoritos, así que vamos a empezar con la primera artista. Así es, estamos hablando de Ariana Grande, que continúa con su esperada gira Eternal Sunshine Tour, que reúne a todos sus grandes éxitos. Todas esas canciones, muchos la han estado disfrutando y así lo ha compartido a través de sus redes sociales. Esa canción, ese sonido, bueno, más de uno ha cantado todas las canciones de esta artista. Y Madonna adelanta una pincelada de su nuevo sencillo junto a Kylie Minogue. ¿Vos te imaginas escucharlas juntas? Bueno, nada más queda esperar, queda estar muy pendiente también del Instagram Radio Disney Costa Rica, donde tenemos información también de tus artistas favoritos. Ahora vamos a seguir escuchando más música. Ya sabes que estás en Radio Disney 101.1.

La palabra capaz nos puede acompañar por el resto de nuestra vida. Sí, capaz que esa persona nos vaya a ver, que nos vayan a suceder tantas cosas en la vida. Pero bueno, hay frases de Disney también que llevan esa frase tan popular. Por ejemplo, dice esta frase de la película de Elementos: capaz que dos mundos diferentes puedan encontrarse y crear algo que nadie imagina.

0: imaginaba, y así es la vida. A veces creemos que nada más todo va sucediendo, pero no, a veces se unen dos mundos completamente diferentes para hacerlo uno, y además posiblemente con aquella persona que vos tanto querés. Acá estamos escuchando esa canción de Ali Yorgaki en Radio Disney 101.1. Pues también seguí participando con nosotros por medio de nuestro Instagram Radio Disney Costa Rica. ¿Te imaginas llevarte una beca para aprender a hablar portugués en el Centro de Estudios Brasileños? ¿Qué tenés que hacer? Bueno, ingresar ya mismo al Instagram Radio Disney Costa Rica, donde te dejamos todos los pasos que necesitas seguir. Así que a participar de una vez, y mientras tanto vamos a seguir escuchando más música.
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0: Ya sabes que Radio Disney también te acompaña en la noche mientras vos estás preparando la cena. Somos la emisora oficial con tu familia. Además, mientras andas ahí en carretera, por acá tenemos más mensajes. Pero antes de irnos con este mensaje, Morat compartió en sus redes sociales que su canción Tu Cárcel es número uno en Billboard Hot Latin Songs Airplay y que además están muy, muy contentos. Nosotros desde acá les mandamos las mejores vibras a esta agrupación que vos seguís escuchando en Radio Disney. Ahora sí, vamos a escuchar tu mensaje. Hola.
1: Hola, hola, Radio Disney. Feliz inicio de semana.
0: Igual saludos para vos. Saludos. Qué bueno que estás en sintonía de Radio Disney 101.1, porque acá en Radio Disney también tenemos información de cuál es el precio del dólar, además también de cómo estará el tránsito mañana, mejor dicho, el clima. ¿Qué tal si comenzamos de una vez toda esa información? La tenemos a continuación. Recuerda que las placas que mañana no transitan son las terminadas en 3 y en 4 para que lo tomes en cuenta. Además, si te estás preguntando cuál es el precio del dólar, la compra está en 448.22 colones y la venta en 453.59 colones. ¿Vos ya estás preparado para recibir el martes? Pues este martes la temperatura en la mañana será de 18 grados centígrados, en la tarde continuaría a 25 grados centígrados y en la noche cambiaría nuevamente a 18 grados centígrados. En Radio Disney tenemos canciones para vos, para que continúes compartiendo con nosotros. Así que tal si seguimos también disfrutando de más música.
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0: mismísimo Prince Royce fue el que la escribió y además la estrenó el 13 de noviembre del 2015. Esta canción también llegó a ser número uno en algunos países, incluido nuestro país Costa Rica, y es que este artista siempre nos sigue poniendo a bailar. Saludos hasta Nicaragua, al departamento de Huigalpa Chontales, que por ahí nos estaban contando que está trabajando en seguridad y que aparte estás en sintonía de Radio Disney. Muy bien, muchísimas gracias por permitirnos acompañarte. Y Bernie nos envió otro saludo para Naomi, dice que están escuchando allá en Cartago, que además está celebrando su cumpleaños. Naomi, muchísimas felicidades de parte de todo el equipo de Radio Disney. ¿Te imaginas disfrutar, no sé, de un show chivísima donde escuches estas canciones? 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

0: Si antes se hubiera conocido, nace de esas preguntas que muchas veces nos hacemos, pero que el destino nos empieza a responder. Karol G te estaba cantando acá mismo en Radio Disney 101.1, donde tenemos muchísimas sorpresas para vos, donde vos también podés seguirnos contando desde dónde nos estás escuchando. Ya sabes, nuestro número de WhatsApp donde podés comunicarte en cualquier momento.
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1: Hola, hola, buenas noches. Saludos a Radio Disney. Excelente, excelente programación y me encantaría escuchar Abracadabra de Lady Gaga a través de la número 101.1, Radio Disney.

0: Realmente que la noche es mágica, apenas para seguir disfrutando y compartiendo en compañía de Radio Disney 101.1. Y esta vez venimos con información del mundo deportivo con ESPN.
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0: Newton Williams firma un doblete y le da el triunfo a Saprissa. El delantero panameño marcó los dos goles con los que los morados remontaron y derrotaron 2-1 a la Asociación Deportiva San Carlos en el Apertura 2026. Inter San Carlos y Herediano no se sacan ventaja entre la neblina. Inter San Carlos y Herediano empataron 1-1 en territorio norteño por la segunda jornada del torneo de Apertura 2026. El encuentro se vivió retrasado por una densa neblina, así como escuchas. Y Costa Rica buscará ante Haití el boleto al Mundial Sub-20. La tricolor disputará los cuartos de final del campeonato Sub-20 de CONCACAF este martes a las 2 de la tarde en Puebla, con el objetivo de asegurar su clasificación a la Copa del Mundo, que será en Uzbekistán.
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1: 6:03. ¿Qué tal? ¿Cómo estás? Buenos días. Feliz mañana, feliz martes, ya 4 de este mes de agosto. Yo también feliz de estar con vos. Una mañana más acá en Radio Disney 101.1. Para que empecemos este día, por supuesto, con la mejor energía y obviamente con una buena actitud para que este martes lo disfrutemos de la mejor manera. Mira, saludos para vos, que ahorita venís empezando la mañana, que venís ahorita arrancando, que ya te montaste la microbús, que vas ahorita en, no sé, en el bus, transporte privado, o quizá ya abriste tu negocio. Donde quiera que vos estés, hoy te vamos a acompañar con la mejor música acá en Radio Disney 101.1. Soy Mauricio y por supuesto que arrancamos de esta manera este despertador acá en tu radio. Somos tu radio, Radio Disney. Buenos días.
2: Buenos días, mi gente. Levántate, huele el café, te habla Ziggy Dad, Daddy Yankee Mundial, y estás escuchando el despertador de Radio Disney. Y esta canción es para ti, para que empieces el día chilling, contento. Let's go.

0: Mientras algunos apenas están abriendo los ojos, vos ya vas de camino a tu trabajo, a estudiar y a cumplir tus sueños. Y eso se trata la vida, por supuesto, de seguir adelante y seguir avanzando. Y nosotros, como tu emisora, queremos acompañarte cada día y cada mañana. Y además, invitarte a partir de ese momento a que vos nos dejes tus mensajes a través de nuestro WhatsApp 8691-000. Ahí nos contás ahorita desde dónde andas escuchando Radio Disney 101.1. Y por supuesto, también para que le des los buenos días a tus hijos, a tus amigos, con los que vas ahorita, de repente tus compañeros de trabajo. Si van ahorita en carretera, tu mensaje al 8691-000. Esta mañana la empezamos juntos con tu música y tus artistas. Gracias por elegirnos cada mañana. Somos Radio Disney 101.1.
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0: El hacer cambios es posible, pero requiere tiempo. También hay la determinación, la paciencia y, por supuesto, también el acompañamiento de alguien que te pueda apoyar en todo ese proceso. Pero sí es posible. Yo quiero algo que sí en la vida. 6 de la mañana con 14 minutos. Quédate con nosotros, que ya casi en minutos venimos para saludarte y para que nos dejes tus mensajes y nos diga Radio Disney. Buenos días. Aquí los estamos escuchando desde y ya casi venimos para escuchar esos mensajitos. 6 de la mañana, 14 minutos para vos que estás con nosotros en Radio Disney 101.1.
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0: Así como vos, quédate escuchando Radio Disney 101.1. Ya en este martes 6 de la mañana con 20 minutos. Mira, los chicos de Morad estaban en nuestro país en un momento y les pudimos hacer una entrevista en Radio Disney y les preguntamos, ¿cuál sería ese consejo que le darían a los jóvenes que están creando, que están empezando, que de repente quieren hacer música, que se dedican a alguna profesión? Y esto fue cuando ellos nos estaban contando a Radio Disney 101.1.
1: Desde nuestra experiencia, lo que a nosotros más nos funcionó es escribir nuestras propias canciones. Yo creo que hay mucha gente que está haciendo música y que está haciendo covers y eso está muy bien, pero yo creo que la verdadera forma en la que nos puede agregar algún tipo de valor más allá de cómo uno canta es a través de cómo uno escribe.
2: A mí me gustaría meter ahí la cucharada, que siento que eso que habla Isasa también se puede aplicar para diferentes disciplinas, si te gusta el diseño, si te gusta el arte, pero creo que al final como solo tú puedes ser la mejor en eso que tú haces. Ahí es cuando uno creo que uno le logra poner el mark de esto es mío, esto así es como lo hago yo. En muchas ocasiones puede marcar la diferencia.
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0: Cada mañana te acompañamos con tus artistas y tu música acá en Radio Disney 101.1, 6 de la mañana con 23 minutos. Saludos y buenos días. Nos estaban contando por acá para mí, dice mi hijo Gustavo, que ahorita se está listando para ir al colegio y con mucho gusto vamos a anotar la canción que nos estaban pidiendo ahí desde Turrialba en sintonía de Radio Disney 101.1. También saludos desde Ciudad Quesada en Ruta San Ramón, ahí bien sintonía de la radio, y por supuesto queremos que nos sigas dejando tus mensajes. Ya casi vengo a escuchar esos audios. Déjame tu audio, nota de voz, 8691-0000. Pronto se vienen más conciertos y más eventos. ¿Te gustaría ir a cada uno de ellos? Recordá estar en el canal de WhatsApp enviándonos la palabra canal al 8691-0000.
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0: Esa era la combinación que todos los fans estaban esperando, Romeo Santos y Prince Royce. Por cierto, artistas que pronto también van a estar en nuestro país a cantar todas sus canciones. Y si vos querés estar en cada uno de los eventos, recordá estar en el Instagram y en el canal de WhatsApp de Radio Disney 101.1. 6 de la mañana con 27 minutos. Nos han dejado más mensajes a los cuales queremos saludarte hasta ahora. Sí, a ver quién anda por acá. Hola, hola, buenos días.
1: Hola, hola, buenos días. Soy Silvia, saludos desde Puriscal, acá camino al trabajo, acá mismo.
0: Eso.
1: Un saludo para todos.
0: Saludos para vos, Silvia, qué chida que empezás la mañana escuchando Radio Disney 101.1. Buenos días.
2: Hola, muy buenos días, Radio Disney. Quería saludar a mi esposa y a mis tres hijos, Luciana, Fabricio e Isabela, que van camino a la escuela y al colegio. Y desearles un buen día a ellos y a ustedes también.
0: Gracias, igualmente para vos, que tengas un día maravilloso. Y ya casi vamos a anotar también la canción que por ahí nos habían pedido. ¿Está bien? Hola, buenos días.
3: Hola, buenos días, amigos de Radio Disney, aquí en carretera, voy pasando por Salcero. Ajá. El clima está bastante fresquito, apenas para estar tomando cafecito.
0: ¡Qué rico!
3: Un saludo ahí a
0: todos. Igualmente para vos.
3: Buen día.
0: Gracias, igualmente, buen día para vos. Aquí estamos también con cafecito en mano, hasta ahora, buenos días.
4: Hola, Radio Disney, somos la Dulceta de Jerry, nos puedes complacer con Titi me preguntó de Bad Bunny, nos llamamos Kimberly,
5: Ainhoa, Alaya y Isabela.
4: Gracias.
0: Claro que sí, con todo el gusto te vamos a complacer. Y además ya casi viene una canción también de Michael Jackson por ahí en sintonía de tu radio. Empezar la mañana con la emisora que te complace, te acompaña y te motiva cada día. Somos Radio Disney 101.1.
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Desde cualquier parte del país, donde quiera que estés, nosotros te acompañamos con tu música. Gracias por elegirnos cada mañana. Somos Radio Disney 101.1. Y mira, déjame contarte algo, porque empezamos también, por supuesto, este mes tan hermoso, el mes de mamá. 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Que no se te pase, mira. 6:33 de la mañana, un nuevo día empezando, por supuesto, para que las canciones te acompañen y tus artistas acá en Radio Disney 101.1.

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Cada mañana tiene algo diferente y lo por supuesto es que nosotros queremos que vos disfrutes de tu día y de tu música acá en Radio Disney 101.1. Además que nos sigas dejando tus mensajes a través de nuestro WhatsApp 8691-0000. Además, si vas ahorita en carretera con tu papá, con tu familia y de repente con tus compañeros, por ahí nos dejas tus mensajes. 6 de la mañana, 40 minutos, un nuevo día empezando con tu música acá en Radio Disney 101.1.

Capo tiene una particularidad porque él le da su propio significado a cada una de las canciones. Y de hecho, Onana significa confía que todo va a estar bien. Qué chido, ¿verdad? En la vida, tener como esa esperanza de que sí, tranquilo.

0: Rita de Nicoya.
1: Y nosotros acá también te decíamos que te vaya súper bien en la compañía también de Radio Disney 101.1. Quédate con nosotros, que minutos venimos con tu música, con tus canciones, y además vengo a hacerte una pregunta para que vos nos contestes a través de nuestro WhatsApp 8691-0000.
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Déjame contarte que era el año 2002 cuando Shakira en aquel momento estaba viendo por primera vez un celular con cámara. Imagínate, estaba en un viaje en Japón y la cosa es que llegó por ahí parte del equipo que estaba en aquel momento y le enseñó un teléfono celular con cámara. Claramente ella se preocupó y dijo, esta tecnología es increíble, pero es algo como peligroso, decía, porque puede ser que haya muchos paparazzis queriendo tomarte fotografías. Claramente lo que vivimos el día de hoy. Entonces, me surge una pregunta y me encantaría que vos pongas a volar un momento tu imaginación y te voy a hacer la pregunta así. ¿Cómo crees que será el teléfono celular del futuro o no vamos a tener teléfono celular? Déjame tu mensaje a través de nuestro WhatsApp 8691-0000. Y cuando me refiero a teléfono celular del futuro, no es, digamos, quizá para entre un par de años. Supongamos, no sé, al 2040. Y no sé, igual nos vas a pensar, ¿cómo crees que sería el teléfono celular del futuro? ¿Cómo te lo imaginas dentro de unos 10, 20 años? ¿Tendrá pantalla? ¿Será un holograma? ¿O ni siquiera lo vamos a tener que sostener? Porque tal vez puede ser que en unos lentes o algo así ya venga todo incorporado. ¿Cómo crees que aquí unos 10 o 20 años será el teléfono celular del futuro? ¿Cómo lo crees? Déjame tu mensaje, 8691-0000. Contanos eso, pero así conciso, para poder poner varios audios al aire y pasar también el tuyo mientras disfrutas de tu música acá en Radio Disney 101.1.

0: Déjame contarte que era el año 2019 cuando Capo estaba empezando profesionalmente. La cosa es que luego llegó en el 2024 con Onana, que hace un ratito también la habías escuchado, y luego ya se empezó a volver viral. Empezó a hacer colaboraciones, a crecer, a pegar canciones, y ahora llega también y nos había regalado esta canción junto a Ryan Castro, que lo escuchás acá en Radio Disney 101.1. 7:04 a.m. Mira, tenemos una curiosidad por preguntarte cómo crees que sea el teléfono celular del futuro, y nos han dejado algunos mensajes que queremos compartir con vos, a ver cómo es. Hola, hola, buenos días.
1: Hola, Radio Disney, me llamo Cata. Radio Disney, creo que los teléfonos del futuro van a ser incorporados y con un chip.
0: ¿Estás vos de acuerdo? Hola, buenos días.
2: Hola, amigos de Radio Disney. Bueno, yo pienso que la tecnología, como está avanzando tan rápido, de alguna manera lo van a incorporar como, qué sé yo, una parte del cuerpo.
0: Podría ser.
2: Como un tipo casco, así que conecte con los oídos o algo así, ¿verdad? Y con voz de mando, pues puede hacer todas las cosas, abrir aplicaciones y diferentes funciones que tiene un
0: teléfono. Sí, sí, me parece interesante. Que va a ser, ¿verdad?
2: Buen día, bendiciones.
0: Igualmente, buen día para vos. Contame, ¿cómo crees que sea el teléfono celular de aquí a unos 10 o 20 años? ¿Crees que de repente no tengamos que sostenerlo? ¿Que sea como un holograma que aparezca frente a nosotros? ¿Que de repente esté incorporado en nuestro cuerpo? ¿Cómo va a ser o cómo crees que sea? Porque claramente es algo que desde que salió, por supuesto, vivimos constantemente con ello. Pero entonces, ¿cómo crees que sea el teléfono del futuro aquí a unos 10 o 20 años? Déjame tu mensaje a través de nuestro WhatsApp 8691-0000.
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1: Tu mañana está completa cuando tus artistas cantan para vos acá en Radio Disney 101.1. 7 de la mañana con 11 minutos. Donde quiera que estés, queremos seguirte acompañando con mucha más música acá en tu radio, Radio Disney 101.1. Y mira, déjame contarte una curiosidad si en algún momento vos has ido a los parques de Disney. Porque exactamente un 4 de agosto, pero del año 1995, ¿sabes qué se estaba celebrando en aquel momento? Era la ceremonia de colocación de la primera piedra de lo que hoy conocemos con Disney Animal Kingdom. Imagínate qué chiva. En aquel momento, luego ya había abierto sus puertas oficialmente al público en abril de 1998. Pero un día como hoy se estaba colocando la primera piedra de este parque. La pregunta es, si vos pudieras pasar todo un día en un parque de Disney, ¿cuál de todos sería? Bueno, ahí no dejas tu mensaje, 8691-0000. Pero sí, un día como hoy, 4 de agosto, se ponía la primera piedra para construir Disney Wild Animal Kingdom, por supuesto. Y vos, te lo estamos contando acá, Radio Disney 101.1. Más música, acá a esta hora de la mañana. Queremos que nos sigas dejando tus mensajes a través de nuestro WhatsApp, 8691-0000.
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0: 7:15 de la mañana, o siguiendo dejando tus mensajes al 8691-0000. Queremos acompañarte en este martes, ya 4 de este mes de agosto. Somos tu mejor compañía, Radio Disney 101.1. Buenos días.
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0: Exactamente, un día como hoy estaba cumpliendo un mes de que había salido esta canción de Quevedo junto a Bizarrap, pero el año 2022, ¿te acordás? Claro, obviamente, cuando salió en ese momento fue ¡wow! Pero todavía la seguimos escuchando, por supuesto, un tema que vos la disfrutás acá en Radio Disney 101.1. 7 de la mañana ya con 20 minutos, más música para vos, pero déjame contarte algo, porque detrás de una vida que fluye hay una red tecnológica y humana que responde, acompaña y además está lista para ayudarte cuando más lo necesites. 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Hay canciones que queremos que sigas disfrutando mientras nos sigues dejando tus mensajes a través de nuestro WhatsApp 8691-0000.
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1: Cada mañana queremos que vos sigas disfrutando de tu música y tus artistas, pero además que te actualices con el tipo de cambio gracias al Grupo Mutual. Y por cierto, ya para este 4 de agosto, déjame contarte que si tienes que hacer alguna compra o venta de dólares, te cuento que la compra está para 448 colones con 18 céntimos. Y lo que sería la venta está para 454 con 18 céntimos. 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

Cada mañana hay una canción esperando para acompañarte mientras vas de camino a estudiar, al trabajo, donde quiera que estés. Y además que nos sigas dejando tus mensajes a través de nuestro WhatsApp 8691-0000. Además, queremos que nos sigas dejando esos mensajes para

0: saludarte y acompañarte a esta hora de la mañana. Somos tu mejor compañía, somos Radio Disney 101.1. De hecho, por acá tenemos algunos saludos especiales. Buenos días.
1: Hola, Radio Disney. Un saludo para Doña Marlene, que nos chinea todas las mañanas con un buen desayuno.
0: ¡Qué rico saludo, Doña Marlene! Que ahí anda en sintonía también de Radio Disney 101.1. Nos estaban contestando también la pregunta sobre el celular del futuro y por acá nos dejaron este mensaje. Hola, buenos días.
2: Hola, Radio Disney. ¿Cómo creemos que van a ser los teléfonos del futuro?
0: Ajá.
2: Van a ver tus opciones, la de mi papá y la mía. La mía son como unos teléfonos invisibles, que nada más puedes ver la pantalla.
0: Ok.
2: Los de mi papá es como que vos decís... No, mentira. Como que vos te pones un pupilente.
0: Ajá, ajá.
2: Y en ese pupilente como que se proyecta algo.
0: Ok.
2: Y entonces ahí vos vas viendo como...
0: ¡Ay, qué chiva!
2: Los teléfonos.
0: Ajá, como que vas viendo ahí todo, pero desde lente. Ok, te entiendo perfectamente. Gracias por tu mensaje, me parece súper interesante. Pues bueno, ahí nos puedes seguir contando. 8691-00007 de la mañana con 34 minutos.

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No sé si vos sabías, pero te lo vamos a contar. Vos sabés que el video de Tacones Rojos de Sebastián Yatra fue grabado en el Palacio de Fernán Núñez. De hecho, un histórico palacio ubicado en Madrid. Y por supuesto, le da como ese estilo elegante y clásico en donde hicieron este video. Y vos la estabas escuchando acá en Radio Disney 101.1. 7:41. Mira, hace poquito acabamos de llamar a Taira, que está ahí en sintonía de Radio Disney 101.1. Que le estábamos preguntando si tenía idea por qué la estábamos llamando. Y Taira dijo como que no, pero bueno, hoy es un día muy especial para vos, lo sabes que sí. Y ahorita que estás ahí en sintonía de Radio Disney, adivina que te dejaron un regalo, te dejaron una sorpresa bien bonita acá en tu radio. De hecho, saludos para tu mamá, tu tía, tu abuelita, que por ahí están en sintonía con vos de Radio Disney 101.1. Así que Taira, por acá esa sorpresa, este regalo y este despertador es para vos a la cuenta de 1,

0: este mensaje es para ti, deseándote hoy un día muy especial de parte de tu tía, tu abuelita y tu mamá y toda la familia. Queremos que seas muy bendecida y que disfrutes muchísimos años más y sobre todo este día.
1: Mami, te amo mucho, espero que pase lindo día y que le haya gustado las vacacioncitas.
2: Llamamos a ir a toda la familia.
0: Que tus sueños, tus anhelos y todo lo que tienes para bien sea de bendición y sobre todo que Dios te cumpla todo lo que tú quieres. Que pases un hermoso día, te queremos mucho. Feliz cumpleaños.
3: Y nosotros acá

para vos que estás en sintonía de Radio Disney. Te deseamos que tengas un día maravilloso, que todo te salga súper bien, que nosotros te podamos seguir acompañando acá en Radio Disney 101.1. Qué bonito cuando vos dejas un mensaje así tan bonito como este. Y por supuesto, le deseas feliz cumpleaños a tu persona favorita. Mira, ya casi minutos venimos para dar a conocer cuáles son el reporte del tránsito en el parqueo Radio Disney. Así que este es el momento ya para que me dejes tu audio y nos contés cómo están las principales calles de nuestro país. Puede ser en la 27, ahí en Alajuela, quizá en la salida, no sé, bueno, en la Valencia, en Heredia. ¿Andás ahorita de repente por acá, por La Bruca, Cartago? ¿Dónde estás ahorita? Contame y nos decís Radio Disney. Ese es mi reporte del tránsito. Nos dejas tu mensaje al 8691-0000.

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Ya llegamos a las 7 de la mañana con 54 minutos. Vos sabes qué interesante, porque, ¿verdad? Cuando vos empezás, primero empezás y después mejorás. Y qué chiva cuando de repente vas creciendo en el transcurso de la vida y mucho más. Así que, por ejemplo, Raguayana, que en algún momento, cuando habían empezado, quizás no se habían imaginado que luego iban a estar en Coachella y también en Lollapalooza, por supuesto, consolidando su presencia también fuera de Venezuela. Los estabas escuchando por acá en Radio Disney 101.1. Quédate con nosotros porque venimos ya ahora sí en minutos con el reporte del tránsito. Que nos dejes sus mensajes al WhatsApp 8691-0000. Tu música, tus artistas te acompañan acá en Radio Disney 101.1.

0: Hay cosas que solo le pasan a Harry Styles, por eso es que lo quieren tanto también. La cosa es que él estaba en un concierto y por ahí tuvo una caída, pero no fue una caída así como fatal, fue una caída con estilo, como diría Woody. Ahí te dejamos el video en el Instagram de Radio Disney Costa Rica. Diría Woody, esto es caer con el estilo, pero bueno, mira, quédate con nosotros porque tenemos más música para vos, pero además nos has hecho tu reporte en carretera. 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
0: Así que si andas ahorita en carretera, nos dejas tus mensajes al 8691-0000. Hola, buenos días.
2: De San Isidro Heredia hacia Surquí, con llovista y solcito. Ajá. Mucha presa, una fila tremenda de vehículos. Pero hacia el Surquí vamos ruidos.
0: Eso.
2: Lindo día para todos.
0: Gracias, chao. Igualmente, lindo día para vos. A ver, ¿desde dónde más nos haces tu reporte? Buenos días.
3: Hola, Radio Disney, buenos días. Estoy pasando por Alajuela Centro, por la Radial, y luego por General Cañas, y está despejado, más de lo habitual, porque esos días ha estado bastante congestionado. Gracias.
0: Igualmente para vos, gracias por hacernos tu reporte a esta hora de la mañana. Recordá que siempre, cada mañana, nos puedes hacer tu reporte del tránsito acá en Radio Disney 101.1.
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Exactamente hace una semana, Karol G estaba empezando su Tropitour. Y por supuesto que todo lo que querés saber de este artista, nosotros te lo compartimos en el Instagram de Radio Disney Costa Rica. Y para que te enteres y nos busques de esa manera como Radio Disney Costa Rica. 8 de la mañana con 2 minutos. Mira, te vengo a contar que tenemos un rally para vos. Pero paso número 1. Te voy a dar 3 opciones de películas. La que tenga más votos es la que te vamos a hacer el rally. Entonces te voy a dar las 3 opciones. Y entonces lo que vas a hacer es lo siguiente, nada más. Nos vas a enviar un mensaje por escrito o en nota de voz diciendo cuál de las 3 te gustaría. Y la que tenga más votos, de esa te vamos a hacer el Rally 101 de Radio Disney. Opción número 1, Dumbo. Opción número 2, El Libro de la Selva. Opción número 3, Cars. Voy de nuevo. Opción número 1, Dumbo. Opción número 2, El Libro de la Selva. Opción número 3, Cars. ¿Cuál película te gustaría que hagamos ya un rally? Pues lo tenemos listo para vos. Déjame tu mensaje ya mismo, 8691-0000.

0: Muy pronto tendremos artistas como Prince Royce en nuestro país y obviamente tu radio quiere que vos vayas cada uno de tus conciertos, pero recuerda que tienes que estar en el canal de WhatsApp y en el Instagram, si no lo has hecho, búscanos como Radio Disney Costa Rica. 8 de la mañana, ya con 9 minutos, nos han dejado varias respuestas, varios mensajes, pero ahora sí, entonces vamos a ir de una vez con las preguntas de la película de Cars, a ver cómo te va. Para eso giramos la ruleta de una vez. Y la primera pregunta en este Rally 101 es... Tenés que decirnos el mejor amigo de Rayo McQueen es... Y nos vas a contestar a través de nuestro WhatsApp 8691-0000. Está súper fácil. El mejor amigo de Rayo McQueen es... Nos dejas tu mensaje y así arrancamos este Rally 101 de Radio Disney.
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0: 1-0-0-0. Pero antes quiero saludar al señor, dice Guillermo Gil Orozco, que ahí está en sintonía de Radio Disney 101.1. Les enviamos un fuerte abrazo, que tengan un día maravilloso y gracias por estar bien pegaditos a Radio Disney 101.1. Pues bueno, déjame tu mensaje 8691-0000. Nos tenés que completar. El mejor amigo de Rayo McQueen es, y nos dejas ese mensaje para saber tu respuesta al 8691-0000.
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0: Ya llegamos a las 8 de la mañana con 20 minutos. ¿Será que te tienen así, como dice Abraham Mateo, locamente enamorado o enamorada? Pero bueno, qué bonito. Ojalá que vos podás disfrutar siempre, por supuesto, del regalo tan bonito del amor. Qué bueno, estamos escuchando acá en Radio Disney 101.1. Mira, nos han dejado varias respuestas a través de nuestro WhatsApp 8691-0000. Hola, buenos días.
1: El amigo de Rayo McQueen se llama igual que una bebida argentina, mate.
0: Hola, hola, buenos días.
2: Mejor amigo de Rayo McQueen es mate.
3: Eso. Hola, buenos días, Rayo Disney. El mejor amigo de Rayo McQueen se llama mate.
0: Claramente tu respuesta es correcta. Vamos a ir de una vez con la segunda pregunta. Presta mucha atención. ¿De qué color? Está buenísima. ¿De qué color es Rayo McQueen? Te voy a dar tres opciones: azul, amarillo o rojo. ¿De qué color es Rayo McQueen? ¿Azul, amarillo o rojo? Déjame tu mensaje ya mismo, 8691-0000. Queremos escuchar tus respuestas en este Rally 101 de Radio Disney.

0: Vos sabes que en la vida qué importante cuando mostras tu talento y aún más cuando alguien te apoya para que puedas crecer. En aquel momento, cuando era adolescente, Rihanna había grabado algunas canciones con sus amigas y ese material había llegado al productor Evan Rogers, quien en aquel momento le había ayudado a impulsar sus primeros pasos en la música. Y por acá lo estabas escuchando en Radio Disney 101.1. 8 de la mañana, ya con 28 minutos, nos han dejado varios mensajes a través de nuestro WhatsApp 8691-00. Hola, buenos días.
1: Hola, Radio Disney, soy Dante Hermosa y voy para la escuela. Ajá. Y Radio McQueen es color rojo.
0: Muy bien, hola, hola, buenos días.
2: Hola, Radio Disney, mi nombre es Kemo y el color de Radio McQueen es rojo.
0: Y tu respuesta claramente que es correcta. Vamos a ir de una vez con la siguiente pregunta. Presta mucha atención. Nos tenés que contestar por un mensaje de voz. ¿Cuál es el número que

lleva Rayo McQueen. ¿Cuál es el número que lleva Rayo McQueen? Nos vas a dejar tu mensaje ya mismo. 8691-0000. ¿Será que vos la sabes? Déjame tu respuesta de una vez, que ya casi venimos a escuchar tu audio acá en Radio Disney 101.1.

0: Cada mañana tenés la posibilidad de que tu día sea diferente y nosotros queremos acompañarte para que hoy te vaya súper bien en todo lo que tengas que hacer. Estás en sintonía de Radio Disney 101.1. Nos han dejado varios mensajes a través de nuestro WhatsApp contestando la pregunta que te estábamos haciendo. Hola, buenos días.
1: Buenos días, amigos de Radio Disney. Les saludo nuevamente José Pablo desde la bella y calurosa y soleada Heredia.
0: Ay,
1: y con
0: bueno.
1: Respecto a la otra pregunta del rally, el número que lleva el Rayo McQueen es el 95.
0: Okay.
1: Bendiciones y gracias por toda la música que ponen.
0: Con todo el gusto, José Pablo, gracias a vos. Hola, buenos días.
2: Hola, Radio Disney, soy Saúl Bosa y voy camino para la escuela. El número de Rayo McQueen es 95.
0: Muy bien.
3: Buenos días.
0: Hola, buenos
3: Marina,
0: días.
3: Y el número de Rayo McQueen es 95.
0: Eso.
2: El número de Rayo McQueen es el número 95.
0: Tu respuesta claramente que es correcta. Pero mira, déjame contarte algo interesante. No sé si sabías, pero Rayo McQueen lleva en su carrocería un pedacito de la historia de Pixar. Imagínate, porque este número 95 hace referencia al año 1995. De hecho, fue en el año que se estrenó la película Toy Story, que fue la primera película de Pixar en aquel momento. Así que aquí te lo contamos en Radio Disney 101.1. Cada mañana tenés la posibilidad de participar y contestar las preguntas que te dejamos en el Rally 101 de tu radio.
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0: Yes. ¿Qué tan cierto es eso que dice Gracie? A veces si uno se queda solamente sentado a esperar y a esperarlo, solamente va a pasar la vida. Y las oportunidades pasan y hay que aprovecharlas. Y mira, en algún momento a Gracie le habían dado un consejo, uno de tantos, y quiere compartirlo con vos acá en Radio Disney 101.1.
1: El mejor consejo que me han dado me lo dio mi madre, que me ha dado mucho. Hay uno que siempre me dijo, me lo escribió hace 2 años, en un día que cumplí años, me lo escribió en el tablero. Y ese día que lo leí, porque nunca me lo había escrito, nunca me lo había dicho tampoco, entendí que siempre me había dado ese consejo y ese ejemplo con sus acciones, o como ella había sido toda la vida. Me escribió en el tablero, que seas siempre feliz, con mucho, con poco o con nada. Y recuerdo a mi madre toda la vida, que han sido, mis padres han sido personas muy luchadoras, que han tenido una vida como todos, pues, con momentos difíciles, y siempre lo recuerdo feliz. Entonces creo que no hay consejo más bonito que te puedan dar que el que es con el ejemplo, ¿no? Porque uno puede decir muchas cosas con la boca, pero las acciones son las que a veces hablan mucho más. Entonces creo que ese consejo es de los mejores que me han dado.
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0: ¿Qué tal, mi gente? Soy Jimmy Bad Boy otra vez y en minutos voy a cantar para vos.
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Jimmy Bad Boy tiene una de las canciones más recordadas del reggaetón romántico de los años 2000. Y por supuesto la estabas escuchando acá en Radio Disney 101.1. ¿Qué andabas haciendo en esa época? ¿Te acordás? Pero bueno, por acá la estábamos recordando. Son las 8 de la mañana con 52 minutos. Déjame contarte porque se viene un día especial y este mes especial de mamá. 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

0: Hola amigos, soy Carlos Vives. Gracias por haber escogido mi canción para El Despertador.
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0: que ver esa canción con Harry Styles, déjame decirte. Esta canción habla de bodas, de todo aquello que uno dejaría o podría hacer con tal de estar con la persona de tu vida, con esa persona que vos amas. ¿Y qué tiene que ver con Harry Styles? La cosa es que uno de sus conciertos más recientes, una fan confesó en el momento del concierto, cuando Harry la vuelve a ver, que gastó todos sus ahorros, lo que tenía para la boda, para ir al concierto de Harry Styles. ¿Cómo ves? Pero bueno, hay decisiones de decisiones. ¿Vos gastarías tu dinero si fueras a ver a tu artista favorito? Bueno, y son cosas que pueden pasar. Mientras tanto, lo que sí te invitamos a que nos acompañes a un viaje de 30 minutos de música sin corte, porque acá arranca para vos el Expreso 101 de Radio Disney.
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1: Y continúas con la música de tu radio, Radio Disney, esta mañana ya de martes 4 del mes de agosto. 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No lo dejes pasar para que sigas creciendo. Y nosotros, que sigamos con vos, poniéndote la música que más te gusta en este martes en sintonía Radio Disney 101.1.

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0: Pues estaba contando una entrevista un poco sobre cómo él se había criado y además de eso, de dónde nace como todas esas influencias para algunos tipos de música y por supuesto de ritmos que él mismo ha compuesto. Y por acá estaba contando esto y te lo queremos compartir acá en Radio Disney.
1: Me crié en una bomba de gasolina, ahí fue donde me crié, ahí fue donde empezó todo, donde se encaminó todo. La música popular siempre en mi país fue como la que influenció. Lo más urbano era que si Aldo, que si Arca, ¿me entiendes? Pero claro, realmente allá lo que se escucha es música popular y salsa de ahí para abajo. Y pues bueno, siento que de ahí salen como las influencias de ese sentimiento, de ese estilito.
0: Siempre te contamos algo diferente de tus artistas acá en Radio Disney 101.1.

Yo sé que vos te acordás porque era el año 1998 cuando Jerry Rivera lanzaba el álbum luego de Otra Manera. Y ahí venía esta canción justamente que vos la bailaste, la cantaste y la disfrutaste. Además, no solamente en salsa, también venía una versión en balada bolero. Imagínate qué chido, por acá lo estabas escuchando en Radio Disney 101.1. Son las 9 de la mañana con 43 minutos. ¿Sabes qué queremos cada día? 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

0: Comenzamos una hora con música de Daddy Yankee acá en Radio Disney 101.1. Artista que todas las mañanas hace unas caminatas de agradecimiento. Exactamente para eso, para llenarse de buena energía, sonreírle a la vida. Y por supuesto, por acá lo estabas escuchando en Radio Disney 101.1. Y quien llegó por acá también con nosotros es Maya. ¿Qué tal? ¿Cómo estás? Buenos días.
1: Qué buena presentación. Gracias, Mau. Ahora sí me gustó.
0: O sea, para buscar. Ok, voy de nuevo. ¿Cómo ustedes, Maya?
1: Muy bien, muy bien. Eso sí ya. Pucha, ¿pero me cortas, Mau? ¿Qué pasó? No. Bueno, primero, ¿cómo va tu mañana?
0: Todo súper bien, de verdad, gracias. Uh-huh. Pero mira, hay veces que uno amanece con toda la energía. Hay otros que uno amanece como con un dolorcito o un dolorzote de cabeza, ¿verdad? Ay, que sí.
1: Sí.
0: Ay, qué incómodo. 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Además, viene con un agradable sabor, que eso es súper importante. Así que bueno, para que sigamos disfrutando
1: De esta mañana. Pero también de la música de Radio Disney.

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0: El meneadito definitivamente es uno de los efectos Mandela más grandes musicales que todos hemos tenido. Pues algunas personas lo recuerdan con el meneadito, pero acá te vengo a resolver el misterio. Resulta que por allá del año 87 esta canción se grabó como El Meneíto, pero en 1992 fue relanzada como El Meneadito. Y vos la escuchabas ahora acá en Radio Disney 101.1, y prepárate porque vamos a dar inicio con un Rally 101. 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Y acá te viene la primera pregunta de este rally. ¿Qué mascota tenía la princesa Yasmín? ¿Qué mascota tenía la princesa Yasmín? Envíanos tu respuesta a través de un audio a este número.
1: 8691-0000.

0: ¿Sabías que Karol G decidió utilizar en este nuevo tour prendas de diseñador? De hecho, aunque vos ves atuendos súper tropicales y demás, la mayoría de ellos están creados por marcas como Versace, entre otros. Vos la escuchabas acá en Radio Disney 101.1 y llegó el momento de ver cómo te fue con la primera pregunta del rally, que era la siguiente. ¿Qué mascota tiene la princesa Yasmín? Hola.
1: La mascota de Yasmín es un tigre.
2: Yasmín tenía un tigre que se llamaba Raja.
3: ¿Cómo sabes, Disney? La buen mascota día. Que tiene Yasmín es un tigre llamado Raja.
4: Correcto.
0: Eso es totalmente correcto. Acá te va la segunda pregunta de este rally. ¿Cómo se llama el papá o creador de Pinocho? Papá o creador de Pinocho, ¿cómo se llama? Vos nos envías tu respuesta a través de un audio a este número.
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0: Pero no sin antes saludar a una persona que nos dijo Radio Disney. Y acá quiero dejar un saludo muy especial para mi esposa Paola Barahona Porras en Belén de Carrillo, que es la mujer más hermosa y la mejor mujer del mundo. Gracias Radio Disney y gracias a vos. No nos compartiste tu nombre, pero estamos seguros que Paola Barahona sabe quién es y quién le envió ese mensaje tan especial. Nosotros te seguimos acompañando con más música acá en Radio Disney 101.1.

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1: Carlos Rivera dice que si alguien lo quiere conocer, lo conozca a través de su música, que él es totalmente abierto con sus sentimientos y con lo que él piensa, pero a través de sus canciones. Lo escuchabas acá en Radio Disney 101.1. La segunda pregunta era, ¿cómo se llama el papá o creador de Pinocho? Hola.
2: ¿Cómo se habla, Disney? Buen el día. Creador o papá de Pinocho es Gepeto.
1: Ok, ¿y vos qué nos contás?
3: El papá de Pinocho se llama Gepeto.
1: Eso es totalmente correcto. Y yo no sé si te ha pasado, pero yo creo que todos hemos trabajado en un lugar donde alguna persona le dice, Gepeto. Es que me acabo de acordar de que yo donde trabajaba, si había alguien que le decían así, me vas a decir que no hay, me puedes confirmar a través de un audio. Acá te viene la última pregunta. ¿Sobre qué objeto volaba Aladino? ¿Sobre qué objeto volaba Aladino? Envíanos tu respuesta a través de un audio a este número.
4: 8691-0000.

0: Just Like de Bruno Mars pertenece a su álbum The Romantic. Además, es el álbum que permitió que lo volviéramos a escuchar como solista después de 10 años. Vos estabas, por supuesto, disfrutándolo en Radio Disney 101.1. ¿Sobre qué volaba Aladino, hola?
1: Es la sombra mágica.
0: ¿Será que sí? ¿Vos qué nos contás?
2: ¿Cómo estaba Radio Disney? Aladino volaba en una sombra voladora.
0: ¿Y qué te parece si nosotros te invitamos a volar, pero con esta canción que nos recuerda esta película?

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0: ¿Sabías que fue Harry Styles quien nombró al grupo One Direction? Bueno, una de las opciones de nombre era Unique Sailing Point y era Liam Payne el que había decidido que se iban a llamar así, pero después Harry dijo, no, yo creo que el mejor nombre sería One Direction. Vos los escuchabas acá en Radio Disney 101.1. ¿Y qué te parece si te llevamos a disfrutar de toda la magia del rey del pop, Michael Jackson, porque llega a Costa Rica un show increíble, This is Michael, que contará con la participación de Jennifer Barden, quien es la guitarrista original de Michael Jackson. 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

0: J Balvin abrió su corazón para decir que aunque en este momento de su vida el trabajo es sumamente importante, se dio cuenta que su prioridad va a ser su familia siempre. 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Y aprovechamos también para saludarte a vos que estás ahí en sintonía de Radio Disney. Hola.
1: Ok, yo quiero un saludo a todos los que estamos aquí comiendo en la zona de Yogi, a Alejandro y a Fofo. Saludos para todos. Eso, aquí en la zona de Yogi.
0: Saludos, gracias por estar en compañía de Radio Disney.

0: Durante una entrevista, los chicos de Grupo Firme estuvieron diciendo que aunque ellos generalmente en sus letras hablan un poco de celos o de decepciones amorosas, en esta canción querían darle como un giro, por decirlo de alguna forma, a la ruleta y decir, bueno, a diferencia de otras oportunidades, acá lo que queremos es que la gente entienda que aunque una relación se termine, uno lo mejor que hace es aceptarlo y desearle el bien a esa persona. Esa es la mejor muestra de amor que hay. Vos escuchabas Que Te Quieran Bonito acá en Radio Disney 101.1. Maya, bienvenida.
1: Hola, Jade, ¿cómo estás? Bueno, bienvenida por segunda vez. Gracias. No me quejo. Mira, ahorita tengo una pregunta para vos. Ajá, porque dale. Por si no sabían también, vos eras, bueno, tutora, ¿verdad? Ajá. ¿Te gusta dar clases?
0: Me encanta dar clases.
1: Ve, por si no lo sabían, ahí anoten el dato. Entonces, ahora tengo una pregunta. ¿Qué es aquello que tal vez en algún momento todos quisimos aprender o que sabemos, pero no lo ejercemos al 100%?
0: Ay, sí, podés contarnos ahí a través de un audio. Tal vez vos decís, ay, no, Radio Disney, yo soy buenísimo en mate. O no, Radio Disney, yo sé hacer cosas de cerámica. No sé, un talento oculto que nadie conoce, que solamente tu familia o solamente vos. Hasta cantás y nos decís, Radio Disney, canto, soy cantante oficial de ducha. Ahí nos contás a través de un audio este número.
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0: 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Y es que esto, lo Fonseca lo dividió en dos, porque en realidad su álbum se llama Antes de que el tiempo se vaya, pero la canción Enamorarte mil veces. Pero si vos los juntás, ese es el propósito que quería Fonseca a través de su álbum y sus canciones, que lo estaban disfrutando en Radio Disney.
1: Ay, qué chiva, no lo habíamos visto así. Ahora ya encontraste un talento a formar palabras, hay que ver. Y vamos a escucharte a vos contándonos cuáles son esos talentos que tal vez nadie sabe que tenés, pero que vos decís, Radio Disney, en algún momento los voy a utilizar. Hola.
2: Yo tengo un talento. Ajá. Puedo cambiar la voz.
3: Hola, Radio Disney. ¿Cómo están?
4: Hola, hola, Radio Disney. Buenos días.
1: Buen día.
4: A mí me encanta pintar cerámica.
1: Ay, qué lindo.
4: Me siempre encanta, en mis tiempos libres lo hago.
0: Qué bueno, chiva. Aquí esperamos que nos traiga una decoración para la cabina de Radio Disney.
1: Sí, al rato las personas no saben que a vos te gustaba pintar cerámica y de repente dice, ey, esa es mi compañera de trabajo, ahora sé a quién pedirle una cerámica. Entonces, vos también nos podés seguir contando cuál es tu talento oculto, ese que nadie sabe, pero que querés contarnos acá en Radio Disney, a este número.
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1: Llegó el momento de viajar hasta Corea del Sur sin salir de Radio Disney. Yo soy Jade y acá da inicio Zona K-Pop. Jennie de Blackpink hizo historia al convertirse en la primera mujer surcoreana en encabezar el escenario principal de Lollapalooza. Durante su presentación interpretó cerca de 18 canciones y sorprendió a los asistentes al estrenar en vivo dos temas, Sweet Tooth y Fallen Angel, consolidando así

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0: Hoy disfrutamos de algunas de las canciones más conocidas de Disney en su versión en coreano. Número 1, Veo en ti la luz de Enredados. Número 2, Parte de tu mundo de La Sirenita. Número 3, Un mundo ideal de Aladdin. Y número 4, Cuán lejos voy de Moana. Las noticias que mueven el mundo del K-Pop están aquí en Zona K-Pop. Quédate en compañía de Radio Disney.
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0: Esta canción salió por allá del año 2009 y rápidamente se convirtió en una de las baladas favoritas de la época. Vos la escuchabas acá en Radio Disney 101.1 y llegó el momento también de hacerte una invitación muy especial al concierto de Alejandro Sanz.
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0: ¿Sabías que en esta canción BTS menciona a Elton John? Entonces eso llegó hasta los oídos de Elton John y él decidió cantar un pedacito del coro de Permission to Dance y suena así, cantado por Elton John. 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Mira, qué honor que uno le cree la canción, o sea, digamos, o mencione a algún artista que uno admire en una canción y que le conteste cantando la canción, demasiado chiva.
1: Ay, sí, la verdad es que debo admitir que me he vuelto un poco más fan del K-pop, pero gracias a Radio Disney y por supuesto a la gran influencia llamada Jade que tenemos por aquí.
0: Y ya toda es culpa mía. Y por acá también nos estaban contando Radio Disney y otra persona nos dijo por ahí que se había enamorado desde la primera vez que escuchó por acá K-pop en Costa Rica en Radio Disney. Hola.
2: ¿Cómo está Radio Disney? Yo soy fan de BTS desde que escuché su primera canción que ustedes pusieron. Uh-huh. Yo tengo póster de BTS. Tengo
0: fan
2: de,
0: ¿sí?,
2: BTS. Es mi banda K-pop favorita.
0: Muchísimas gracias por dejarnos tu audio. Acá nosotros estamos preguntando si tenés algún talento oculto ahí que nunca le has contado a nadie y que quieres contarnos a través de un audio a este número.
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0: Si prestas atención a la letra, hay una parte que nos dice: e passou a menina mais linda, tu meu crush, e comenzó a falar assim, eu falo português. Pero en realidad lo que nos dice es que un sábado pasó una chica tan bonita, pero me quiero acercar a hablarle, sin embargo tengo vergüenza, pero al final lo hice. Sobre eso nos habla toda la canción, pero si quieres entenderla mejor, entonces ¿qué podemos hacer?
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0: Definitivamente que esta canción es una muestra total de talento. Puede ser, Ati escribió esta canción en menos de una hora. Y no solamente eso, sino que si no lo sabías, la canción tiene ese nombre debido a que él había visto una caja de discos de vinilo que tenían sus papás y se llamaban Clásicos Ligeros de Todos los Tiempos. Y él dijo, Clásicos Ligeros, lo que yo acabo de hacer es rapidito, música ligera. Ahí está el nombre de la canción que vos disfrutabas acá en Radio Disney 101.1.
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0: Y además seguirte acompañando, pero con 30 minutos de música sin cortes a cada inicio del Expreso 101.
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1: ¿Sabías que en este video Aaron utiliza el soporte de un micrófono con una mano de esqueleto? Bueno, eso tiene un significado bastante importante porque significa el legado eterno que tiene la música para ellos. Lo escuchabas acá en Radio Disney 101.1. 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

0: Cuando una persona dice algo negativo sobre un sueño que uno quiere expresar, definitivamente uno tiene dos opciones. O te crees lo que te dicen o decís, voy a demostrarles lo contrario. Bueno, resulta que eso fue lo que pasó con Dua Lipa. Cuando ella estaba en el colegio, decidió ingresar a un coro con toda la emoción de ser cantante y le dijeron, no nos servís, la verdad es que tu voz es demasiado baja para las notas altas. Y Dua Lipa, en lugar de entristecerse o decir, ay, no voy a dejar tirado mi sueño, dijo, ah, no, señores, ahora me voy a hacer artista. Y ahora es un gran referente del pop.
1: ¿Y sabes qué es lo peor? Que hay muchas personas que sí se lo creen. Mm-hmm. Hay muchas personas que le dicen, no, eso no es para vos. Y hacen caso y no siguen por el camino donde ellos querían continuar para cumplir sus sueños. Y al final se terminan convirtiendo en alguien más que trabaja el sueño de otras personas y no trabaja mm-hmm. su propio sueño.
0: Entonces, nada más tenés que

decidir, ¿vas a quedarte con las palabras negativas o más bien vas a decidir hacer lo contrario y esforzarte por todo lo que querés? Nosotros acá te motivamos y te echamos porras y lo vas a poder lograr. Seguí en compañía de Radio Disney.

0: Y confirmado, venimos con nuevas canciones de BL. Según lo que acaba de compartir el artista en sus redes sociales, vamos a tener nueva música para este 2026. Vos lo estabas escuchando con este tema llamado La Plena.
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0: Feliz tarde, familia de Radio Disney. Ahora me quedé con la espinita de eso que estábamos conversando, cómo muchas personas se pueden llegar a quedar con lo que le digan los demás, ¿verdad? Con opiniones ajenas y no con su propia creencia de que pueden llegar a lograr cumplir sus sueños. Por ejemplo, BL, que le decían que no era capaz, se reían de él, se burlaban de él, ya te lo he contado acá en Radio Disney, y el artista aún así siguió. ¿Por qué? Porque era su sueño y eso es lo que tenés que hacer vos. Hay dos caminos, como te estaba diciendo hace un ratito, las personas que trabajan el sueño de los demás o los que dicen no, yo sí quiero cumplir el mío y trabajan en su propio sueño, que al final no es un trabajo, simplemente algo que los hace feliz. Así que vos tenés que decidir cuál camino querés tomar y si realmente sos capaz de poder cumplir tus sueños a pesar de lo que digan las personas y esos comentarios que no deberían de sumarnos, ¿verdad que sí? Bueno, feliz tarde, yo soy Brandon y voy a estar compartiendo con vos acá desde la cabina de Radio Disney.
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0: Escuchas una de las más recientes canciones de Yuridia, un mensaje tan bonito que a muchos nos ha pasado, como les estaba diciendo ayer, el que uno se queda pensando o, como dicen ahí, mirando a la nada, pensando en todo. Y cuando uno le preguntan, ¿y qué le pasa? ¿Por qué está así? No me pasa absolutamente nada. Hay cosas de la vida. Bueno, ese nada ya tiene nombre, solamente que no queremos mencionarlo. Pero vos lo tenés muy en claro. Es el mensaje que nos dice Yuridia en esa canción. Eres mi nada. La escuchás acá en Radio Disney.
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0: Por acá nos está escribiendo Melania. Nos dicen, le estoy diciendo a mi esposo Radio Disney que siempre tenés un mensaje lindo para dar. Linda tarde. Bueno, muchas gracias. De eso se trata y es lo que vas a encontrar acá en Radio Disney. Al final todos tenemos problemas, tenemos situaciones difíciles y necesitamos una palmadita en la espalda que nos diga que todo va a salir bien y que las cosas van a mejorar. La vida es bonita y eso te lo he dicho, a pesar de las dificultades, no cambia la perspectiva de que la vida sigue siendo bonita. Nada más, buscale el punto y te doy un ejemplo rápidamente. ¿Qué pasa si alguien que vos querés mucho llega y choca el carro? Le pasa algo al carro. Vos tenés dos opciones. Ya la persona en sí se está sintiendo mal por lo que está pasando. Vos podés ir a gritarle.

0: y decirle, pero no estás viendo lo que está pasando, que conocemos personas que lo hacen, o simplemente decirle, bueno, no pasa absolutamente nada, no porque yo grite las cosas se van a arreglar, ¿querés solucionar el problema? Bueno, compra la pieza que acabas de dañar y listo, dos perspectivas totalmente distintas, vos decidís si querés ser luz para alguien o si querés ser alguien que hace sentir mal a los demás. Feliz tarde, ya la una con 13 minutos.
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0: Estamos a nada de celebrar el Día Mundial del K-Pop y tenemos una sorpresa para vos. Ya casi venimos a contarte de qué te estamos hablando.
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0: ¿Será que si un artista canta solo regional mexicano, escuchará música solo de regional mexicano? Si canta solo reggaetón, entonces escucha solo reggaetón. Bueno, pregunta que le hicieron a Grupo Firme y no es interesante porque una de las canciones que más les gusta a la agrupación es Confieso de Kany García. Vos los estás escuchando acá en Radio Disney y el beneficio de la duda.
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0: 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Entonces, ¿qué vamos a hacer? Nos vamos a ir ese próximo 22 y 23 de agosto a Vía Guayabos, allá en Curridabat, para festejar y disfrutar del K-Pop Fever by Hallyu. ¿Qué vas a poder hacer? Bueno, vas a participar por K-Pop Road Tour, que esto permitirá que vayas completando misiones. 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
0: 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Radio Disney, siendo la emisora oficial del K-Pop en Costa Rica.
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0: Por acá me están diciendo Radio Disney, yo quiero ir a la actividad de K-Pop. ¿Cómo hago para participar? Bueno, te voy a repetir rápidamente. Solamente tenés que irte al Instagram de Radio Disney Costa Rica. Ahí está toda la información para que puedas participar y asistir con Radio Disney. Aparte de eso, de muchísimas sorpresas más. Y bueno, continúo con las sorpresas, porque Radio Disney te quiere llevar al concierto de un artista español que va a estar nuevamente en nuestro país. Te estamos hablando del Paulo Alborán, que se va a presentar este próximo 27 de septiembre, 7 de la noche en Parque Viva. ¿Vos querés ir a disfrutar de esa canción completamente en vivo?
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0: 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Ya habíamos escuchado esta canción en la voz de Camilo la vez que te llevamos al concierto. Es momento de ir a escuchar el tema en la voz de Pablo Alborán. ¿Qué tengo que hacer yo para poder participar? Bueno, es muy sencillo.
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0: Hice todos los pasos. Perfecto, muchísimas gracias a vos. Entonces estás concursando perfectamente. Pero por acá me estaban diciendo que querían ir al concierto de un artista, es más, al concierto de Tini. Me enviaron el audio participando súper bien, pero no las capturas. Recordá que cuando te pedimos las capturas, tanto de Instagram como del canal, es para que vos participes y lo hagas correctamente. No te brinques ningún paso, porque si no quedas a medias y no tenés la posibilidad de poder llevarte las entradas. Entonces, un consejo, no es llamar la atención, es un consejo más bien para que vos estés en todas con Radio Disney y seas la persona elegida del concierto o concurso que vos querás.
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0: Camilo tenía una frase, bueno, ha mencionado una frase que me llamó mucho la atención. Las cosas pierden el valor cuando ya no son tuyas. Vos admirás las cosas cuando no las tenés. Y pone de ejemplo que él cuando era muy pobre, bueno, cuando era una familia de bajos recursos, vamos a llamarlo así, el artista dice que los papás no tenían a veces el dinero para comprarle las cosas que él quería. Entonces él tenía un amiguito que todos los días en el recreo llevaba unos snacks, no vamos a decir la marca, y él decía, uy, qué rico, yo quiero uno de esos. Y voy y le pedía, entonces el amiguito le regalaba uno, él se lo comía y con aquel deseo y riquísimo y se lo saboreaba, y él pensaba que se sentirá poder tener una bolsa completa de ese snack, poder comérmelo yo solo. Y esa emoción siempre de querer tenerlo, y ahora que tiene el dinero y lo puede conseguir, dice que ya no es la misma emoción. ¿Por qué? Porque ya lo tiene. Y así pasa con muchísimas cosas. Entonces él pone eso de ejemplo. Qué interesante, ¿verdad que sí? Y tiene mucha razón. Vos lo escuchás con este tema, Una Vida Pasada.
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0: 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Y si vos querés ir con nosotros, pone muchísima atención y alista tu teléfono, porque vas a tener que enviarnos
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0: Y así arrancamos nueva hora de programación acá en Radio Disney. Estaba viendo y qué suerte la gente, de verdad, es que no hay otra palabra que no sea suerte. Un concierto completamente gratis en la calle, simplemente vos ir a pasear o ir caminando, transitando por un sector en específico, y que cuando volvás a ver al techo de una casa, ahí está tu artista favorito y va a ser un concierto, entonces vos nada más te quedás ahí a escucharlo. Bueno, eso pasó en Colombia. Estuvo Ryan Castro y Feid dando un concierto. De hecho, el artista estuvo bailando, o los artistas estuvieron bailando el tema Chévere. La verdad es que se veía que estaba bastante bueno, y la gente que estaba transitando por este sector, porque ellos no avisaron absolutamente nada, fue de sorpresa, tuvieron la oportunidad de poder bailar y cantar todos sus éxitos. Nos vamos de una vez a nuestro WhatsApp. Tengo por acá mensaje de Jennifer. Buenas tardes.
1: Hola Radio Disney, somos la Buceta de Jenny. ¿Nos puedes complacer con Titi Me Preguntó de Bad Bunny? Nos llamamos Kimberly,
2: Ainhoa, Alana y Isabela.
1: Gracias.
0: Claro que sí, chicas, con todo gusto. Más bien, gracias a vos por enviarnos el mensajito y estar en sintonía de Radio Disney. Acá te complacemos con la canción que nos estaba solicitando.
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0: Los productores de esta canción venían inspirados porque venían de hacer el tema Despacito, todo un éxito de Luis Fonsi y Daddy Yankee, y después se les une Justin Bieber, pero bueno, venían con esa energía, entonces después crean Suena el Dembow, una canción igual fresca, como ese sentimiento de uno querer ir a la playa, y la verdad es que nos gustó tanto que se convirtió todo un éxito, y por eso seguimos escuchándola 9 años después. Sí, salió en el 2017, y ahora la recordás acá en Radio Disney. Sebastián Yatra junto con Joy Montana son los encargados de cantarnos acá en Radio Disney. Vamos a ver qué tal la pasaron las chicas que querían escuchar a Bad Bunny. Eso, muy bien, es la energía que necesita uno el martes a esta hora, las 2:15. Ya uno va como cansadito, ¿verdad? Pero no, en Radio Disney todo lo contrario, más bien te recargamos esa energía. Y bueno, vamos a dar inicio con un Rally 101. A ver qué tanto conoces vos de Costa Rica, preguntitas a lo tico. Vos me tenés que responder a través de un audio y si están un poco complicadas. Bueno, para los que conocen Costa Rica, creo que va a ser un poco más fácil. Vamos con la primera. ¿Cuál provincia de Costa Rica es conocida como la cuna del café? ¿Cuál es la provincia que se conoce como la cuna del café? Contéstanos a través de un audio.
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0: Los puse a pensar, ¿verdad que sí? Bueno, ponete un ratito a analizar. ¿Cuál es la provincia cuna del café? La que más produce café en Costa Rica. Ya tenés la respuesta. Contanos a través de un mensaje que ya casi venimos a escucharte y ver si lograste responder correctamente.
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0: Hoy justamente está cumpliendo 3 años el hijo de Carlos Rivera León. Vos estás disfrutando de este artista y su música acá en Radio Disney. Los puse a pensar, me dicen, la provincia sería Cartago. Muy bien, aquí nos siguen enviando más mensajes. Vamos a ver, tengo varios audios. ¿Vos qué decís, Sola?
1: Hola, Radio Disney. Yo digo de que la provincia del café es Cartago. Soy Andrés.
0: Ok.
2: La provincia sería Pérez de León.
0: Bueno, ay, Pérez no es provincia.
3: Ay, Radio Disney, ahora sí me la pusieron bien durita.
0: Ajá.
3: Ay. ¡Cartago!
0: ¡Ah! Y los que dijeron Cartago, la respuesta es incorrecta. ¿Vos qué decís?
4: Buenas tardes, Radio Disney. La provincia que más produce café es Alajuela.
5: La provincia que más café produce en Costa Rica es Alajuela.
6: Hola, Radio Disney. La respuesta es Alajuela es la provincia que produce más café en Costa Rica.
0: Y la respuesta es correcta, es Alajuela. ¿Saben por qué? Di fácilmente, Alajuela cuenta con Naranjo, cuenta con San Ramón, cuenta con Grecia, cuenta con Palmares. Y otra que no se nos puede ir, que hay cafetal, y los que hemos ido por este sector sabemos que es real, hay cafetal por todo lado, que es Poás, por eso es una de las provincias que más café produce. Vamos con la siguiente pregunta, conociendo un poco más de Costa Rica. ¿Cuál es el volcán más alto de Costa Rica? ¿Cuál es el volcán más alto de Costa Rica? ¿Sabe la respuesta? Contanos a través de un audio.
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0: Ese era el momento de desestresarnos, de despejarnos un toquecito del trabajo y de entretenernos, y después continuamos con nuestros quehaceres. Por eso estábamos en el Rally 101 compartiendo un poco con vos y preguntándote y también dándote datos de Costa Rica. Segunda pregunta, o bueno, más bien última pregunta del Rally 101. ¿Cuál era el volcán más grande de Costa Rica? Acá tenemos tu respuesta.
1: Hola Radio Disney, soy Felipe y yo creo que el volcán más alto de toda Costa Rica es el volcán Irazú.
2: Hola Radio Disney, aquí desde Cartago, mi nombre es Juan Pablo. El volcán más alto de todo Costa Rica es el Irazú. Muchas gracias.
0: ¿Y eso, Juanpa?
3: El volcán más alto de Costa Rica es el volcán Irazú.
0: Okay.
4: Hola Radio Disney, mi nombre es Judith.
0: Hola,
4: el volcán más alto de Costa Rica es el volcán Irazú.
5: Hola Radio Disney, el volcán más alto es el Irazú, soy Zoe.
0: En la primera, bueno, gracias a vos Zoe, la primera pregunta nos fuimos 50-50. Bueno, en esta todos contestaron correctamente y gracias a todos los que estuvieron participando y apuntándose en el Rally 101. Quédate en sintonía, más sorpresas y más actividades para vos acá en Radio Disney.
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0: Bueno, y contarte que con Radio Disney también se vienen cositas y ya te voy a contar de qué te estoy hablando y a qué te vamos a invitar. Antes tengo saludos muy especial. Dice por acá, hola Radio Disney, Bran, hoy está de manteles largos. Nuestra compañera Carla en programación, le pueden enviar un saludo muy especial. Muchísimas gracias, nombres, gracias a vos por contarnos cómo no vamos a celebrar con Carla.
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0: Carla, que la pases muy bonito y disfrutes montones hoy en tu día. También por acá otro saludo cumpleañero, nos dice Jime, hola Radio Disney, para enviarle un saludo a Ezequiel Zumbado Ulate, que hoy está cumpliendo 3 añitos, y también a Jessica Zumbado, que también está de cumpleañera. Bueno, qué montón de cumpleañeros tenemos hoy. Dice que ese mensaje viene de parte de Daniel y de Jimena, bueno, y también de parte de Radio Disney.
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0: Vos también, que la pases muy bonito y celebres montones, y obviamente Radio Disney te ayuda a celebrarlo todavía más con la música de tus artistas. Y ahora sí, se vienen cositas como les estaba contando, porque Radio Disney tiene una invitación muy especial para vos. ¿Quién de aquí le encanta la música del rey del pop? 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

0: Bueno, y no importa si donde vos estás no está haciendo sol, tranquilidad que con Don Omar y esas canciones nos encargamos acá en Radio Disney de calentar esta tarde con tus artistas favoritos y tu música favorita. 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
0: 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Vamos de una vez al WhatsApp que nos dicen: hola Radio Disney, quiero un saludito para Gabriel Vázquez de Dulce Nombre de Ciudad Quesaba, que hoy está cumpliendo 10 añitos. Bueno, muchas felicidades para Gabo y también para vos, que nos decís: hola Radio Disney, me llamo Mai y hoy estoy cumpliendo años. Bueno, a los dos de parte de Radio Disney,
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0: Que la pasen muy bonito, así como hasta el momento la están pasando. Y es más, les vamos a dedicar estos 30 minutos de música sin cortes.
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0: Así llegamos al final de otro viaje de éxitos en el Expreso de Radio Disney. Esperamos que hayas disfrutado de estos 30 minutos de música sin cortes. Recordá que muy pronto tendremos otra cita para vos. En el Expreso 101 de Radio Disney. 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
1: Bueno y bonito regresar de estos 30 minutos de música sin cortes y ver el montón de saludos y

0: Mensajes que nos llegan a través del WhatsApp. Por acá vamos a decir hola Radio Disney y un saludo para todos por allá desde Tilarán, Guanacaste. Mi nombre es Tamara y quería saber si me pueden complacer. Claro que sí, Tami, pero hagamos lo siguiente: solicita tu canción a través de un audio y así te podemos complacer con este tema. Más adelante te lo vamos a estar poniendo. Mientras vamos a seguir pasando más saluditos, como Daniel que nos dice hola Radio Disney, para ver si me pueden desear un feliz cumpleaños a mi hija Jessica y a mi nieto Ezequiel, que hoy es su día, de parte de toda la familia. Claro que sí, nosotros nos queremos unir también a esta celebración.
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0: A Jessica y a Ezequiel, que la pasen muy bonito. Y también teníamos una complacencia pendiente. Vos nos estabas diciendo que querías escuchar a Chayanne con su tema Toreros. Subile el volumen y seguí en compañía de Radio Disney.
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0: Quédate en sintonía de Radio Disney, ya casi venimos a pasar más de tus saludos y contarte cómo participar por el premio perfecto para tu mamá.
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0: Qué interesante las personas que siempre se levantan con mala actitud, ¿verdad? Los que dicen, qué pereza tener que levantarme para ir a trabajar en vez de decir, gracias, tengo trabajito. Los que dicen, qué pereza, tengo que ir pegado aquí en esta presa. Eso significa que tenés carro. Gracias, porque tengo mi auto. Qué pereza ahora tener que llegar a aguantarme a aquella gente hablando. Gracias, porque mi familia está con bien y tengo a alguien que me está esperando. Deja de reclamar tanto y empezá a ver las cosas lindas que te está regalando la vida, el montón de bendiciones que tenés. Sé agradecido y la vida te va a recompensar. Seguí de amargado y las cosas no van a salir como vos querás. Todo es cuestión de actitud. Feliz, bueno, iba a decir mitad de semana, pero no, martes, ya a las 3:47. Ah, y si tenés a tu mamá, gracias, porque todavía tengo este privilegio, esta bendición de tener a mi mamá al lado y por eso tenemos que darle el premio perfecto. 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

0: ¿Vos sabías que las radios antes no apoyaban el reggaetón porque era un género que no les llamaba la atención? Y no querían y no querían y no querían hasta que llegó Ven Bailalo y fue un tema que se hizo tan, digámoslo, viral, no en redes sociales como el término que nosotros conocemos, pero se hizo tan bueno y la gente le estaba gustando tanto en los bailes, en actividades, cuando vos salías, que las radios empezaron a poner entonces este tema y de ahí en adelante le abrieron las puertas al reggaetón. ¿Vos estabas recordando esa canción? Ven, bailalo.
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0: Bueno, y así arrancamos esta nueva hora de programación acá en Radio Disney 101.1. Les tengo una sorpresa para los que son bachateros. 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
1: Hola Radio Disney, quisiera que saluden a mi hijo Ian, que es un fiel oyente de Radio Disney, lo ando recogiendo en la escuela.
2: Claro que sí, aprovechemos entonces para saludar a este gran amigo que es fiel oyente de Radio Disney, Ian, que tengas una excelente tarde, gracias de verdad por siempre sintonizar la radio que a vos tanto te gusta, Radio Disney 101.1, un fuerte abrazo. Y vos también querés enviar tus saludos, vamos a hacer una hora de saludos, ¿te parece? Este ratito lo vamos a sacar para saludarte, pero también tengo pregunta, tema de conversación, por así llamarlo, pero es para conocer un poco más de vos. Entonces, quiero que me contés a nuestro WhatsApp
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2: ¿Cuál ha sido el logro personal que más has disfrutado, Radio Disney? Algo que yo siempre quise y lo pude conseguir, lo pude lograr. Llámese viajar, llámese el carro, llámese la casa, llámese el emprendimiento, llámese lo que vos quieras, Radio Disney. Mi logro más grande, lo que he podido conseguir profesionalmente, ha sido, quiero que me contés a través de nuestro WhatsApp. Y no es rajar, no es presumir, es demostrar que los sueños se cumplen. Pero quiero que vos me contés, eso sí, nos envíes tu mensaje, ya casi te venimos a escuchar.
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0: Bueno, nos estaban pidiendo más saluditos, claro que sí, con todo gusto, ya venimos a pasarlos, pero eso sí, nada más no te despegues de Radio Disney.
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Hola Radio Disney, con Romel Spa, un saludo para ustedes ahí en cabina. Bueno, yo me siento una mujer muy bendecida, porque a pesar de muchas pruebas y todo, creo que Dios ha sido muy bueno y me ha permitido realizar sueños, algunas metas. Entre esas, viajar, quería conocer, quería salir fuera del país, pude hacerlo, gracias a Dios. Pude comprar mi carro, ha sido algo muy bendecido, la verdad que ha sido un anhelo también.

0: momento de estudiar de algo que yo quería, que fue belleza. Y puedo decir que soy una mujer muy bendecida, muy agradecida con Dios, porque ha sido paso a pasito, pero lo he podido lograr.
1: Qué bueno que lo mencionaste, Carla. Ha sido paso a pasito, pero he logrado conseguir las cosas. Primero que todo, nos alegramos montones por vos y todos esos sueños cumplidos. Pero de eso se trata. Ahora que Carla lo mencionaba, es paso a pasito. La gente piensa que los sueños se cumplen de la noche a la mañana porque no se les dio en un mes, dos meses, tres meses. No es cuestión de días, es cuestión de no rendirse y seguir luchando por eso. Y los artistas son ejemplo de ello. Ryan Castro duró 7 años cantando en autobuses sin saber si su sueño se iba a hacer realidad, pero él no se rendía porque sabía que eso era lo que quería. Rauw Alejandro cortaba zacate en las casas, trabajaba, por así decirlo, en Americanas y en montones de cosas más que a él no le llamaban tanto la atención, pero ese dinero lo usaba para poder trabajar en las noches y poder grabar sus canciones. Lo mismo hacía Bless, levantaba en las mañanas a trabajar en una verdulería para en la noche poder tener el dinero de poder pagar un estudio y grabar sus canciones. No se trata de cuánto tiempo voy a durar para conseguirlo, se trata de no rendirse. Y a eso iba con esa pregunta: no te rindas, las cosas se van a cumplir, pero eso depende de vos. Y si hay pruebas, sí, es lo que te va a ayudar a crecer y más que todo te está acercando todavía más cerca, ese pasito cada vez más adelante para poder cumplir tus sueños. Igual ese artista que vas a escuchar duró 10 años escribiendo canciones para otros artistas, pero no se rindió porque sabía que en algún momento iba a llegar su oportunidad y la iba a aprovechar. Te estoy hablando de Feid, ahora lo escuchas con su tema Luna.

0: Bueno, y siguen llegando tus saluditos al WhatsApp de Radio Disney. Nos vamos de una vez a leerlos y a ver quién anda por ahí conectadísimo con Radio Disney. Jacob ahí está escuchando Radio Disney. Nos envía su mensajito también por acá, lo hace Lorena. Nos dice, hola, buenas tardes Radio Disney. Saludará por favor a mi hermana Maritza, que hoy está de cumpleaños. Muchísimas gracias, somos fieles oyentes a Radio Disney. Claro que sí, entonces a tu hermana de parte de Radio Disney,
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0: Que la pase muy bonito y nos regale cake. Ahí nos cuentan qué tal la pasaron entonces ahora en la noche en familia. Pero fuerte abrazo y espero de verdad que tenga un cumpleaños muy bonito. Y también contarte que ahora que hay que conseguir cosas, que uno, ahora que estamos hablando de fiestas que van a ir a compartir, es interesante que uno entra a MPM por una cosa y al final uno termina saliendo no solo con lo que uno iba a comprar, sino también con el pan, con la cena y hasta con una buena anécdota. AMPM, 40 años siendo tu AM.
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0: Estábamos conversando con Aria Vegas y la misma de Chévere, botellita hasta que quedemos chévere, y le estábamos preguntando qué significa esta canción para ella y cómo nace. Esto nos contestó.
2: Chévere es una bendición en mi vida. Y bueno, nació un día que estaba ahí en la casa, llamé a unos amigos, productores, que llegaran, empezamos a hacer la canción, y la canción tenía algo especial desde el momento cero. Yo le decía a todo el mundo que estaba ahí en la casa, se dio la casualidad que estaban el que me maquilla, me peina ya, estaban también en otra sesión porque estaba haciendo un vallenato en otro cuarto, otras personas. Entonces yo le decía a todo el mundo, lleguen para que escuchen este tema. Sí. Y se parchaban y bailaban y querían cantarla, y era fácil de cantar, como que también es lindo cuando la música no es ambiciosa en ese sentido, sino que es sencilla y simplemente vibra y conecta con las personas.
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1: Cariño, se encendió la luz del combustible. Mira, ahí hay una.
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1: Decodificamos la información del mundo gamer para vos en Radio Disney. Los fans de Marvel tienen doble motivo para emocionarse. Marvel Wolverine estrenará este 15 de septiembre de este mismo año 2026.
2: Y vi tantas vidas que ya empiezan a mezclarse.
1: Mientras que Marvel 1943 Rise of Hydra llegará durante este mismo año después de retrasar su lanzamiento para ofrecer una mejor experiencia. Esto es Código Gamer.

0: Star Wars. Apunta esta fecha. Star Wars Zero Company llega el 27 de agosto para PlayStation 5, Xbox Series y PC. Será un juego de estrategia ambientado en las Guerras Clon, donde formarás tu propio escuadrón para enfrentar una nueva amenaza galáctica. Si te gusta el mundo gamer, seguí en sintonía de Radio Disney.
1: Hasta aquí Código Gamer. Nos escuchamos en la próxima para más información del mundo geek en Radio Disney.
2: Compa Peso, hay algo que le quiero decir a esa morra que está ahí.

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1: Hola Radio Disney, espero que se encuentre muy bien. Yo creo que mi mayor logro fue haberme levantado de un proceso muy duro que viví en mi vida. Gracias a eso ya tengo 6 años con mi negocio propio, el cual mi mamá trabaja conmigo y me ayuda mucho. Creo que ese es mi mayor logro. También que a veces el miedo nos paraliza y a veces eso hace que no avancemos. Pero hoy le quiero decir a todas las personas que no es así, que cuando uno tiene ganas y voluntad de salir adelante, las cosas suceden y pasan. Y como tiene una frase mi mamá, todo pasa y creo que todos nos podemos volver a levantar de nuevo y todos podemos volver a iniciar desde cero. Muchas gracias Radio Disney, feliz tarde.
2: ¡Qué carga, José! Bueno, muchas gracias a vos. Bueno, Jorge, más bien gracias por ese mensaje tan bonito, tan inspirador también. Y para todas esas personas que a veces les da miedo dar el siguiente paso, ¿por qué? Porque ya están cómodos donde están y dicen, no, yo la verdad aquí estoy bien y que las cosas ahí se vayan dando. No, si tenés la capacidad de seguir creciendo, si tenés el talento para poder darlo a

0: Conocer, soltalo, explótalo, que no te dé miedo, que vas a ver que las cosas siempre van a ser para mejorar. Pero bueno, gracias a vos. Y también por acá tenemos otro mensaje, saludo que nos estaban enviando, dice nuestro amigo Ramiro. Hola Radio Disney, aquí en carretera por el aeropuerto rumbo a Oroz, y saludos para Brandon Lee, Christopher Robin. Oiga, vamos con puros personajes, okay, Diego.
1: Imagínate, bueno, ¿cómo estás, Brandon?
0: Todo bien, ¿y vos?
1: Todo bien, por dicha. 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Que a veces también necesitan de nuestros consejos o viceversa, pues las mamás son bastante importantes. 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
0: Buenísimo, y para que sigan escuchando de la música de Radio Disney ahí con ese nuevecito carro, ¿verdad que sí? Y bueno, para seguir disfrutando, para seguir pasándola bien, feliz tarde. De que nada te estrese, que nada te quite la felicidad y que todo lo que venga para tu vida sean cosas bonitas. Te dejamos con 30 minutos de música sin cortes.
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1: 30 minutos de éxitos sin cortes que se pasaron demasiado rápido, pero en Radio Disney estamos para eso, para seguirte acompañando con la buena música de tus artistas favoritos. De hecho, por acá tenemos más mensajes. Saludos a Luis. Además, por ahí estaba también Francini. Además, tenemos un saludo para Carol, que por ahí nos estaba contando que va en sintonía Radio Disney, va por la General Cañas. ¿Vos desde dónde nos estás escuchando? ¿Andás en carretera? Envíame ya mismo tu reporte de sintonía, tu reporte de tránsito y ya casi venimos a escucharte. Ya sabes nuestro número de WhatsApp donde puedes comunicarte. Y aparte de eso, hablando de música, Rihanna fue una de las grandes protagonistas del cierre de uno de los grandes festivales de Barbados. Así lo ha confirmado a través de sus redes sociales, donde muchos estuvieron compartiendo y cantando y coreando todas sus canciones, así como lo vas a hacer vos con esta canción, Umbrella.
0: Buenas tardes, te acompaña Radio Disney.

0: No sé si a vos se pasa, pero muchas veces sentimos como ese llamado de emergencia. Y hay frases, por ejemplo, en Disney, en las películas, que nos recuerdan eso mismo. Por ejemplo, en la película de Lilo y Stitch dice que nadie debe sentirse solo cuando necesitas compañía. Eso se convierte en ese llamado de emergencia que acabas de escuchar acá mismo en Radio Disney 101.1. Por acá tenemos mensajes. Hola.
1: Un saludo para mi amiga Sara, de parte de Francini, que hoy está de manteles largos, que le deseo lo mejor de lo mejor, que la quiero mucho y le mando un beso y un abrazo.
0: Y de parte de todo el equipo Radio Disney,
2: feliz cumpleaños, te desea Radio Disney.
0: Voy a cambiar un poco de ritmo porque muy pronto esta artista estará en nuestro país.
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1: Buenas tardes, saludos amigos de Radio Isla, gracias por esa música que nos tiene aquí hoy cuando andamos en carretera. Saludos desde Guanacaste, hoy ando por acá a la zona de Guanacaste con un sol riquísimo a 36 grados, está bastante caliente, pero muchas gracias.

0: Fabricando Fantasías llegó a Tito Nieves en un momento muy especial y él la convirtió en un homenaje lleno de recuerdos para su hijo Omi, que bueno, por supuesto, acá vos estabas escuchando y además bailando esta canción. Es que Radio Disney está en todo lado y te acompaña hasta en ese momento mientras vas camino para tu casa. Diana, ¿cómo estás? Vos le envías saludos a Junior, a May, a Now y a Diana, que van camino para el cine, que disfruten montones. Además, Maydeline le envía saludos a Nati, que hoy está celebrando su cumpleaños. De parte también de todo el equipo Radio Disney, feliz cumpleaños. Vos, ¿desde dónde nos estás escuchando? ¿Andás también en carretera? Envíame ese mensaje de audio a través de nuestro número de WhatsApp:
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1: Hola, buenas, Radio Disney. Me gustaría que me complacieran con la Tropicoqueta de Karol G. Gracias.